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3: En Radio 1 son las 8:08.
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3: En Radio 1, 6 de la mañana, 2 minutos.
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0: Así es, así es. Oiga, son las 6 de la mañana, 7 minutos. 6 de la mañana, 7 minutos. El abrazo y el saludo, pues, ahí a todos los oyentes que a esta hora nos están por acá reportando sintonía. Nos están acompañando desde diferentes puntos de la ciudad de Medellín. ¿Qué tal? Buenos días en esta bonita mañana. Mañana, ¿qué? Como un poco fría, ¿no? Ayer, tremendo ventarrón. ¿Cómo les fue? ¿Ah? ¿Cómo les fue el día de ayer? ¿Cómo les fue en la noche de ese viernes? Oiga, qué viernes tan tenebroso, ¿no? Bastante, bastante, bastantes vientos, ¿ah? Eso apenas bujaba eso cuando... ¿Ah? Cuando pasaba por las casas, ese viento apenas bujaba, silbaba, por Dios bendito, qué relampagueadera tan brava. ¿Ah? Y cayó agüita, no mucha, pero cayó agüita también. Pero ayer estuvo eso tenebroso. ¿Ah? Estuvo anoche eso más bien como miedosito. O por lo menos para el norte, pues, por lo menos para el norte. Bastante, bastante viento. Tronó muchísimo. Y eso que estaba revisando, pues, por acá en la ciudad de Medellín y también en algunos sectores, se sintió fuertecito esos vientos el día de ayer.
1: Tremendo.
0: ¿Ah? Alrededor de unas casi 40 descargas eléctricas en lo que, pues, el día de ayer. Oiga, y apenas esos entejados. Ah, ve uno por ahí algunos videos y esas casitas, bendito sea el Señor, se les estaban volando las tejitas de zinc. Ay, ay, ay, bendito Dios. Es que ayer estuvo eso como muy, muy fuerte, hombre, ¿ah? Estuvo como muy fuerte eso en horas de la noche. También tristes porque pues las autoridades ya están investigando a ver qué ocurrió allá en el... En el Cerro de las Tres Cruces, muchachos, si hay manos criminales detrás del incendio que pues se presentó el día de ayer, si de pronto pues se fue provocado o si fue pues como por algo pues como natural, aunque con lo que se está viendo, las capturas que se están pues viralizando en redes sociales en algunos departamentos, estos fuegos se están provocando es por manos criminales, por manos humanas. Y qué triste que nosotros mismos nos estemos encargando de acabar con el medio ambiente. No, ¿ah? Qué triste, hombre, que el ser humano tenga un corazón, hay veces como tan negrito, tan oscuro, y hagamos tanto daño, hagamos tanto, causemos como tanta maldad. Bendito sea el Señor. Pero bueno, 6 de la mañana, 10 minutos. 6 de la mañana, 10 minutos. El abrazo, pues, y el saludo ahí a toda la gente que a esta hora nos está acompañando, nos está reportando sintonía. Y en este día vamos a empezar a saludar, pues, ahí a toda la gente. Vamos a empezar a saludar a todos nuestros grandes amigos y amigas. ¿Qué tal? ¡Buenos días, buenos días, buenos días, buenos días!
2: Hay que pasar la vida siempre alegre.
0: ¡Sí, señores!

0: ¿Qué tal? El abrazo y el saludo para todos. Buenos días en este nuevo día, en esta nueva mañana que estamos empezando. En este sábado 29 de agosto, donde ya pues prácticamente vamos cerrando también este mes de agosto. Y ya nos vamos como encarrilando para lo que será ya toda la época de fin de año. Pero bueno, es importante empezar esta mañana, primero que todo, dándole gracias a Dios. Ya usted sacó ese ratico para agradecerle a Dios. Ya sacó usted ese ratico para decirle a Él gracias. Gracias, Dios, por la vida. Gracias por este nuevo día. Gracias por el techo, por la salud, por el abrigo, por los alimentos. Gracias por la familia. Gracias por esta nueva mañana laboral que estamos empezando. Gracias por mi empleo, porque, hombre, gracias a Dios llegamos a nuestro sitio de trabajo, ¿no? Que es muy importante. Y no despertarnos de pronto a llevar hojitas de vida por ahí, a tocar la puerta a ver dónde va a reventar alguito. Entonces, hoy, dele gracias a Dios por todas esas bendiciones que todos los días nos entrega. Siéntase usted privilegiado, privilegiada de tener lo que tiene el día de hoy. ¿Cuántas personas no dieran en este momento por tener ese techito? Por tener de pronto ese hogar que usted tiene. Por tener ese empleo. Y por eso hoy, dele gracias a Dios. Encomendar a todas aquellas personas que hoy nos escuchan desde clínicas, desde hospitales, desde centros penitenciarios. Pedirle mucho a Dios por este mundo, hombre. ¿Ah? Que todos los días se levanta uno y son noticias nuevas. Y queda uno como desorientado, no sabe uno qué está pasando. Como cuando un perrito se cae de un trasteo, que queda como todo perdido y embolatado. Así queda uno muchas veces, hombre, ¿ah? Con lo que está pasando. Es que, tremendo, tantos calores, en la noche esos vientos, ¿ah? Terremotos, avalanchas en otros países. Bendito sea el Señor. Hay que entregarle todo a Dios. Y ya saben, empezar este día con mucho ánimo, con mucho entusiasmo, con mucha alegría. A seguir trabajando por los sueños, a seguir luchando por esas metas. Recuerde que las cosas hay que trabajarlas. Correcto, recuerde que las cosas, pues hay que sudárselas, muchachos. A nadie le dan nada. Hombre, y ante todo hay que tener una actitud bonita, una actitud positiva, pedirle mucho a la vida, al universo, a Dios, que nos ayude todos los días a ser mejores personas, que nos ayude a ayudar a esas personas que lo necesitan, que nos ayude siempre a ser unas personas de buen corazón, personas con pensamientos positivos, personas con una actitud bonita. Personas que irradiemos alegría y no irradiemos pereza, resentimiento. No, qué pereza eso. No, no, no, no, no, no, no. Ojo, solo. Actitud positiva, muchachos. La vida es bonita, la vida es bella. Muchas veces nosotros mismos nos encargamos de complicarnos mucho, de hacerla compleja. Pero la vida es hermosa y por eso hoy que saberla vivir. Poco a poco se va yendo uno. 6:15 en la dirección es el Gabo Jaramillo. A esta hora Checho Zapata, quien nos acompaña en este día, quien nos acompaña en esta mañana. Qué más, muchachos, buenos días, ¿cómo van? ¿Cómo amanecen? ¿Qué tal todo?
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0: Oiga, 6:23 a.m. 6:23 están escuchando esta hora Radio 1 Medellín 93.9. Bonita mañana de este sábado y vamos a empezar a saludar a toda la gente pues que está ya por acá reportando sintonía desde diferentes puntos de la ciudad de Medellín. A muchísimos de ustedes que a esta hora están reportando sintonía desde diferentes puntos del área metropolitana, muchas empresas, muchas bodegas. Vamos a empezar a saludar a toda la gente que ya está por ahí camellando en urbanizaciones. Ya están por ahí nuestros amigos los guardas de seguridad, ¿no? Cuidando ahí las urbanizaciones, recibiéndole ahí al compañero en la empresa. Saludo para toda la gente que a esta hora nos está acompañando en este día, en esta mañana. Desde las centrales de abastos, hombre, mucha gente que ya madrugó a surtir por ahí la chacita, madrugó a surtir por ahí el negocito. Y están en este momento, vea, ya llenando ahí el carrito, llenando el taxi, ya están llenando por ahí las taquitas. Ahí en la central mayorista, en la central minorista, aquí en la placita de Flores. Saludo para toda la gente, pues ahí en las plazas de mercado. ¡Ay, qué cantidad de gente hay por ahí! En este momento, vea, en los municipios, en las veredas y los corregimientos. Por allá en San Cristóbal, por ahí nos están reportando sintonía también desde el sector de San Sebastián de Palmita. Buenos días para la gente del norte, buenos días para la gente del sur, buenos días para la gente del suroeste antioqueño. A toda esa gallada, a toda esa gente que a esta hora está ya reportando sintonía. Buenos días a nuestros amiguitos los venteros ambulantes. ¿Qué más, muchachos? ¿Cómo van? ¿Cómo amanecen? A los que están a esta hora en buses, colectivos, en tractomulas, en vehículos de carga pesada, servicios especiales, ya están por ahí en las bodegas, van llegando por ahí a las chacitas, se van sacando ya por ahí su carrito, van saliendo a voltear, mucha gente en empresas. Bueno, ¿dónde más nos están escuchando? Panaderías, restaurantes. Buenos días, reportando por acá sintonía.
1: Muchacho bello, mi hermoso, mi amor, ¿cómo estás?
0: Mi amor.
1: Buenas noches, yo no me encuentro, mi amorcito. ¿Cómo está, mi checho?
0: Bien,
1: hermoso?
0: Mija, ¿y usted?
1: Aquí ya abriendo para vender tintos.
0: Ah, qué rico, mi amor. Tintos,
1: que Dios lo
0: bendiga, ahora.
1: Que Dios lo guarde, mi checho hermoso.
0: Ay, sí.
1: Aquí como una guerrera trabajando, vendiendo tintos.
0: Eso, mi amor, así es que es, camellando. Ahí se te cortó el mensajito, pero bueno. Antonio, Anthony, desde Robledo, mijo. Buenos días, Oscar, por acá reportando sintonía. Buenos días, buenos días. ¿Con quién hablamos por acá? Solecito, buenos días. Luis Alfonso en Calda. Juanjo, buenos días.
2: Buenos días, Radio 1, la de 1. Por acá reportando sintonía. Desde el barrio Capo de Joaquín Antonio Mejía Tejada. Checho, checho, bendiciones para todos los de la mesa. Que Dios y la Virgen los acompañe siempre.
0: ¡Ave María! ¡Vea qué berriondera!
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0: ¡Buena!
3: Checho, checho, buenos días.
0: ¿Qué mami?
3: Habla Alex Ortiz desde Cristo Rey.
0: ¡Ales!
3: Un saludo para mi compañera Clara.
0: ¿Qué mamijo?
3: Sí, ayer llovió bastante. Yo vivo en Robledo y por allá cayó un lapo por la noche.
0: Parce, qué miedo,
3: bastante,
0: ¿no?
3: Bastante fuerte.
0: Y eso bien.
3: Y amaneció todo mojado.
0: No, y eso es bien.
3: Pero bueno, que... ya gracias a Dios todo pasó.
0: Sí, menos mal.
3: Ánimo para el día de hoy.
0: Eso, actitud positiva, sí, señor. Hay que entregarle todo a Dios. Algo está pasando, sí, señor. Así no creamos, algo está sucediendo en el mundo. ¿Ah? Algo está pasando, pero hay que entregarle todo a Dios. Buenos días.
4: Muchachos, Daniel Boyacá de acá al barrio La Acacia.
0: Sí, señor.
4: Contándole sintonía. Donde anda uno, se escucha Radio 1, la de 1.
0: Eso.
4: Checho, posesión de Juan Carlos Godoy. Un tanquito ahí.
0: Hágale pues.
4: Dios les diga un feliz día.
0: De una.
4: A todos les deseo un feliz día a todos los radioescuchas.
0: Gracias.
5: De la 1. Bendiciones.
0: ¿Qué más, César?
5: César Quintero, estación La Guacatana, móvil 30, Blota Bernal.
0: Eso, parcero.
5: Más conocido como Bendiciones.
0: Qué bendición.
5: Ale, gracias por darme pertenecer a la gran familia Radio 1, la de 1.
0: Sí, señor.
5: A felicitar, claro, a los amigos de la panadería La Osa en San Mateo, Envigado.
0: Hágale, papá.
5: Diego, Gabriel, Beatriz, por la excelente atención que nos brindan.
0: Sí, señor.
5: Bendiciones. Por donde pasa uno, escucho Radio 1, la de 1. Bendiciones. ¿Listo? Excelente día.
0: Ave María. Un abrazo, Luz, ¿qué más? Bueno,
6: muchacho, le habla Luz Aramilla aquí de San Javier, La Loma, reportando ese sonido anoche. Tembló a las 11:18 de la noche en medio de la Podiagua.
0: También tembló.
6: El ventarrón y temblando al mismo tiempo.
0: Ah,
6: tembló.
0: No jodas. Ve, amor, esa sí no la tenía yo por acá registrada en el radar ni nada. Ya mismo voy a averiguar, yo no sabía que había temblado, mi amor. Ah, bendito Dios, ya voy a revisar a ver qué dice por acá las autoridades respecto a esto, hombre. Ah, oiga, ya vengo con las loterías, pues, ya vengo con la información para que empecemos este día, mejor dicho, con toda, muchachos. Ánimo, pues, mucho ánimo.

0: 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Buenos días. ¿Con quién hablamos por acá? A ver, yo veo. ¿Qué más? Buenos días, José.
1: Hola, ¿cómo estás? ¿Cómo te ha ido? ¿Cómo estás?
0: Bien, hijo, ¿y tú?
1: Felicitaciones por esa emisora, por esta nueva mañana que amaneció.
0: Gracias.
1: Gracias por esa emisora.
0: Sí, señor.
1: Que da mucha música para que... Un saludito muy especial para papá, para mamá.
0: ¿Eso?
1: Para todos tus amigos. Para que coloque un temita del Binomio de Oro de América. Dime quién.
0: Dime quién, de una.
1: Vallenato.
0: Eso, José.
1: Mucho, mucho. Radio 1, la de uno.
0: Gracias.
2: Checho, muy buenos días, Checho.
0: Yo, José, ¿qué más?
2: Que Dios y la Virgen Santísima nos bendiga.
0: Amén, mijo.
2: Que sea un fin de semana lleno de muchas bendiciones, Checho.
0: Mijo.
2: Te has olvidado de nosotros de una manera, Checho.
0: No me digas
2: por
0: eso.
2: Por donde pasa uno, se escucha Radio 1, la de uno. Checho,
0: no
2: subile, Checho.
0: No me digas eso, José, que me pones triste y herís mis sentimientos, José. Oiga, José, jamás me olvido de los Rayazul, papá. La gente que va en este momento hacia el aeropuerto internacional a ir por, dirían por ahí, ¿cómo es? Los que van para el aeropuerto, hombre, Josecito. A toda la gallada ahí en el acopio de San Diego, mijo, un abrazo bien especial. Gracias ahí por la sintonía. Buenos días.
3: Buenos días, Chencho. ¿Cómo amaneciste por acá tomando cafecito?
0: ¡Ave escucho, María! Lucha, parcero. ¡Ah, Luce Dilma! ¿Qué más? ¡Hola, Lucho! ¿Qué más, mijo?
4: Checho, tengas muy buenos días. Habla con Luis Aníbal de Jardín. ¿Cómo estás? ¿Cómo
0: ay,
4: te va,
0: María,
4: Cheche?
0: Mijo,
4: póngale volumen,
0: ¿cómo estás?
4: Póngale volumen, Cheche.
0: Subile vos.
4: Oiga, Cheche. Ay. Un saludo, deseándoles que se encuentren bien, gozando este hermoso día de hoy. Estoy en sintonía directamente desde Jardín, Antioquia.
0: En Jardín, va a quedar río.
4: Habla Luis Aníbal Hurtado.
0: Sí, señor.
4: Un saludo,
0: claro,
4: muy especial para todos ustedes. Y que me complazca con la canción Dolor de Ausencia.
0: Hágale pues, Fercho Cortés por acá reportando sintonía de Martica Beltrán. ¡Feliz día! Jorge García, ¿qué más? Ferchito, buenos días.
5: Fercho, muy buenos días, reportando sintonía de Belén Santra.
0: Eso mismo.
5: Me reporto muy, muy poco, Checho, pero siempre de las 4:30 todos los santos días en sintonía de Radio 1.
0: Eso, parcero. Ah, muchísimas gracias, pues, ¿oíste? Estaba por acá revisando la información que me entregó ahorita Luz. Y claro, ojo, porque en horas de la mañana de hoy, sábado 29 de agosto, pues se registraron varios movimientos, y el más fuerte fue de 4.4. Allá también en el departamento del Chocó, y se sintió en varias regiones del país. Se sigue sacudiendo, se sigue acomodando esto, y bendito sea el Señor, uno sigue siempre como ahí a la expectativa, ¿cierto? De lo que pueda ocurrir, lo que pueda pasar. ¡Buenos días!
6: Reportando sintonía de María y Padre San José. Chechito.
0: Héctor.
6: Que la de uno siempre.
0: Eso, Héctor, allá en Marinilla, buenos días. ¿Con quién hablamos?
7: Checho, buenos días.
0: Sí, señor. Diego. Ave María.
7: Checho, en buenas manos de Diomedes. Que porque escucho Radio 1. Subile.
0: Eso,
7: cuando pasa
0: papá.
7: Uno escucha Radio 1, la de uno. Subile, Checho, subile.
0: Ay, mijo, 6:40, pilas pues, saque el billetico, saque ahí el chancecito. ¿Será que ayer le pegamos al gordo? ¿Será que ayer cogimos alguna cosita? ¿Será que nos echamos alguna cosita al bolsillo el día de hoy o qué? ¿Ah? Ay, qué rico, ¿vos te imaginas? Ay, qué dicha, por Dios bendito. ¿Ah? Ojalá más de uno haya ganado. Ya vengo con las loterías, pues.

0: las 6 de la mañana 46 minutos, 6:46, están escuchando a esta hora Radio 1 Medellín 93.9. Gracias ahí a toda la gente que nos sigue acompañando desde diferentes sectores de la ciudad de Medellín. Gracias pues ahí a toda la gente que a esta hora sigue por acá reportando sintonía. Oiga, fin de semana espectacular. ¿Ustedes qué? Ah, cuente pues. Ya se tomaron el primer amarguito. Ya se tomaron ahí el primer... Pues hablo de amarguito, de tinto. Listo. Hablo de tintico, los amarguitos ricos. Es otro amarguito, los tomo uno por la noche. ¿Ah? Oiga, 6:46 minutos. ¿Qué va, muchachos? ¿Cómo van, pues? ¿Bien o no? Oiga, la gente de los talleres de confecciones. Rico que nos estén escuchando en esta mañana. Sabroso que nos acompañen a esta hora. Desde los... restaurantes, sí señor, por acá, panaderías, cafeterías. Vean los puesticos donde están vendiendo a esta hora esa arepita frita con salchichón. ¡Ay, cómo es de bueno! Ah, venden la papita, están vendiendo ahí los pastelitos de pollo, panzerotis, palitos de queso, están vendiendo por ahí las empanaditas. ¡Ay, va, qué bueno! Los que están vendiendo por ahí los buñuelitos, ¡qué rico! ¿Ah? El cafecito con leche, el juguito de naranja con todos los superpoderes, pues. ¿Ah? Para que usted empiece el día bien parado, papá, con ese juguito de naranja. ¿Ah? Oiga, 6:47 minutos. ¿Qué más, pues, muchachos? ¿Cómo vamos, pues? ¿Bien o no? ¿Ah? ¿Cómo transcurre esta mañana? Revisando por acá el tema de la información, oíste, por allá, pues, por el departamento del Chocó, se sintió este sismo en horas de la madrugada. Pero también cayó un aguacero tremendo en este departamento el día de ayer y causó varias inundaciones, según veo por acá la información que ya empiezan a entregarnos las autoridades. Grandes inundaciones ocurrieron pues el día de ayer ahí en el departamento del Chocó, en Quibdó. Ay, bendito Dios, hombre, ¿eh? Al caído caerle, como dirían por ahí. Ah, bendito sea el Señor. Oiga, 6:48 minutos. Pilas, pues, resultados de las loterías. A esta hora, a través de Radio 1, la de 1. ¡Ojo! Lotería de Risaralda. Cayó el 69-68. Lotería de 1. ¡Ojo! Lotería de Risaralda. Cayó el 69-68. Lotería de Risaralda. Atención, 69-68.
1: Tremendo, ¿eh?
0: Lotería de Santander, 37-98. Lotería de Medellín, 26-08. Lotería de Medellín. Atención, el Astroluna del signo Cáncer, número 53-40. El Pique, 4 noches, 75-29. Cafeterito Noche 84-22, el Pique 3 Noches 6-25, atención el Chontico Día 20-62, el Paisita Noche cayó el número 46-81, Antioqueñita 12-14-80, el

Astro Sole del signo Tauro 0914. Dorado Tarde 0889. El Pique 4 días 2160. El Pique 3 días 493. Atención, Pijao 5488. El Paisita Día 4160. Chontico Día 7152. Cafeterito Tarde 7188. Dorado Mañana 1846. Antioqueñita 1 1696. Astro. Ah, bueno, Antioqueñita 1 el 1696. Y paramos ahí porque ya. Pues eso fue lo que jugó el día de ayer, 28 de agosto, resultados de las loterías. Y rápidamente me voy por acá, hombre, con una noticia. Rápidamente nos vamos a actualizar por acá la información. ¿Qué ocurre? ¿Qué pasa en la ciudad de Medellín? ¿Qué pasa en el área metropolitana? ¿Qué ocurre en el departamento antioqueño? ¿Pasa en Colombia? ¿Qué pasa en el mundo? Se lo contamos a esta hora a través de Radio 1 Medellín 93.9. Viene muchísima atención. Hablamos a esta hora. Atención sobre noticias que ocurren, noticias que pasan en el departamento antioqueño. Y vamos a hablar muchísima atención sobre Michelle Dayana Chavarría. ¿De quién se trata? ¿Quién es? Pues hombre, Michelle Dayana Chavarría es una niña de 6 años que permanece desaparecida desde el pasado lunes 24 de agosto en el municipio de Buriticá, occidente de Antioquia. La gobernación de Antioquia ofreció una recompensa de hasta 50 millones de pesos por dar información que permita encontrarla. Atención, para tratar de localizarla, se desplegó un operativo con unidades de la policía, el ejército y organismos de socorro. También participan 10 drones aportados por la Continental Gold y 5 caninos especializados en búsqueda de personas desaparecidas. Pese al despliegue, hasta ahora no ha sido posible encontrar a la niña. Por esto, la gobernación de Antioquia anunció una recompensa de hasta 50 millones de pesos para quien entregue información que permita establecer dónde está Michelle Dayana. El gobernador Andrés Julián Rendón aseguró que entiende el dolor que enfrenta la familia y señaló que las autoridades mantienen todos sus esfuerzos concentrados en encontrar a la menor. Abro comillas. Atención, pues nosotros seguimos aquí en la tarea, en lo que corresponde. Es muy difícil pedirle a una madre que busca desesperadamente a su hija paciencia, sosiego. Uno como padre de familia entiende el dolor y la situación por la que está pasando, pero estamos haciendo todo lo que está a nuestro alcance para que ella pueda encontrarla rápidamente y puedan tener tranquilidad. Cierro comillas, fueron las palabras del gobernador de Antioquia. A las labores de búsqueda también se sumó la Fiscalía General de la Nación. Desde la Alcaldía de Buriticá confirmaron la activación de un grupo especial y del mecanismo de búsqueda urgente para apoyar la localización de la niña. Alirio Echavarría, secretario de Gobierno de Buriticá, explicó que siguiendo las recomendaciones por parte de los expertos, se mantiene una búsqueda pasiva, pero con el mecanismo de búsqueda urgente activado. Mientras avanzan estas acciones, la familia de Michelle Dayana continúa esperando una noticia positiva y mantienen el llamado a la ciudadanía para que entreguen cualquier tipo de información que pueda ayudar a encontrarla. La recompensa ofrecida por la gobernación de Antioquia es de hasta 50 millones de pesos. Quien tenga información puede comunicarse al 310-414-0693, a la línea 123 o al correo búsqueda-antioquia@antioquia.gov.co. La búsqueda continúa en Buriticá y el objetivo de las autoridades es encontrar a Michelle Dayana lo antes posible. Bendito Dios, ojalá puedan encontrar rápidamente a esta niña.
Bendito sea el Señor. Ojalá la puedan encontrar rápido y así calmar la angustia de estos padres, de estas familias que están desesperados por saber de Michelle. 655, buenos días.

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0: Oiga, 7 de la mañana, 12 minutos. 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Mañana ya calurosa. Empieza a salir Jaramillo. Empieza a calentarse ya este fin de semana. Se empieza, mejor dicho, empezamos a ver colorido este bonito sábado, este fin de semana. Oye, vamos finalizando mes, ¿no? Vamos finalizando este mes de agosto, empezamos el mes de septiembre. Mes de amor y amistad. Mes donde vamos a tener un concierto gratuito. Ojo pues, porque es que no es cualquier conciertico, no, es el señor concierto que vamos a tener en el mes de septiembre. Franci, la voz popular de América. Vamos a tener a Jorgito Pabuena. Vamos a tener también a mi parcero Alex Martin, quien estará con nosotros allá. Vamos a tener a Jair Ortiz, Sarita Forero, Daniel Merak. Mejor dicho, un concierto para uno disfrutar de principio a fin en el Centro Comercial San Diego. ¿Y saben qué es lo mejor de todo esto? Que el concierto es gratuito. Sí, gratis. Al gratín como nos gusta, al gratín como nos encanta. Va a ser gratis, totalmente gratis, Centro Comercial San Diego, 6 de septiembre. ¿Eso viene a caer qué? Un domingo, sí señores, domingo 6 de septiembre. Allá vamos a estar pues en el Centro Comercial San Diego para que la gente nos espere, para que nos acompañen, para que disfrutemos de este evento tan bonito que vamos a tener. Tremendo. Para los oyentes de Radio 1, la de 1. Listo, Arcángel, papá, ¿qué más? Buenos días, ¿cómo estás? Gloria Rodríguez, buenos días, mi amor. Dios te bendiga a ti también. Buenos días, Echecho, ¿cómo estás? Por acá reportando sintonía. Alba, ¿qué más, mija?
1: Buenos días, Radio 1, la de 1. Hablaron Salve San Javier. Un feliz día para Isa, para Gabo, para Checho y para todos de la mesa por donde pasamos. Estamos escuchando Radio 1, la de 1.
0: María. Gracias.
2: Checho, buenos días. Eso. Que escuché mucho Radio 1, la de 1. JJ reportándose del municipio de La Ceja, en Capiro, Bochica.
0: ¿Qué más, mijo? En el oriente.
2: Un saludo pequeño, para todos, ¿no? Que radio escuchas. Checho, un temita.
0: ¿Qué querés?
2: Otra vez sería morir medio mes días.
0: Ay,
2: que te escucha mucho Radio 1, la de 1. Subirle.
0: ¿Qué más, pues, muchachos? ¿Cómo van? Buenos días. Ah, por acá reportando sintonía desde mi lugar de trabajo, Barrio Florida, en el municipio de Bello. Checho, por acá reportando sintonía. ¿Y será que me puedes colocar porque la envidia de Jason Jiménez? Claro, con todo el gusto. ¿Ah? Vamos a programársela acá de una vez para que no se nos vaya a pasar. Buenos días, es 7 de la mañana, 15 minutos, es 7:15. Vamos a esta hora con más informaciones, más noticias. A esta hora, en el tema de orden público, ¿qué pasa en la ciudad de Medellín? ¿Qué pasa en Colombia? Pues muchísima atención porque las autoridades pues entregaron ya un parte de tranquilidad, lograron controlar los incendios forestales en Rodeo Alto, La Loma y La Gabriela. ¡Atención! Luego de varias horas de angustia e intenso trabajo por parte de los cuerpos de emergencia, la alcaldía de Medellín entregó un balance alentador frente a los múltiples incendios forestales que azotaron la ciudad durante la tarde y noche del día de ayer viernes, 28 de agosto. Atención, porque el alcalde Federico Gutiérrez confirmó a través de su cuenta de X que las conflagraciones reportadas en La Gabriela, La Loma, en el sector de El Corregimiento de San Cristóbal y el sector de Rodeo Alto, que había generado pánico por su cercanía a unidades residenciales como Rodeo Verde, ya se encuentran bajo control. Aunque la situación en el suroccidente y noroccidente de la ciudad ya fue superada, el despliegue operativo no ha terminado por completo. El mandatario local detalló que las unidades del Cuerpo Oficial de Bomberos de Medellín continúan trabajando en el sector de las 13 cruces en esta zona, Los equipos de emergencia adelantan labores de enfriamiento y la capa vegetal y control de pequeños focos calientes para evitar que los vientos característicos de esta época de sequía reinicien las llamas. El alcalde aprovechó su reporte oficial para exaltar la labor titánica de quienes lo hicieron frente a las emergencias simultáneas, las cuales pusieron a prueba la capacidad de respuesta de la ciudad. Las autoridades de gestión del riesgo mantienen el monitoreo en las zonas afectadas y reiteran el llamado a la ciudadanía para reportar oportunamente cualquier conato de incendio a la línea 123, evitando realizar quemas de basura o arrojar elementos que puedan generar fuego en zonas boscosas. Es de la información noticias que compartimos y que les entregamos a esta hora a ustedes a través de Radio 1, la de uno. Maye, qué más, mi amor, volviste, ¿ah? Desde la panadería Checho, por aquí laborando ya. Ah, saludame ahí al amor mío, al coste. Ay, pa' mis compañeros de trabajo. Ay, María Maye. Ay, María Maye, por Dios. Oiga, 7:18 minutos, 7:18. Buenos días a todos. Ey, feliz fin de semana.

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0: Oíste, mañana bien bonita de este sábado para seguir saludando a varios de ustedes que a esta hora nos están por acá acompañando, nos siguen por acá reportando sintonía desde diferentes sectores de la ciudad de Medellín. Gracias pues muchachos, gracias ahí a toda la gente que está en panaderías, en restaurantes, los que van llegando en este momento, vea, por ahí a su almacén, van llegando por ahí a las tiendas de barrio, van en este momento por acá reportando sintonía, también desde muchos sectores del área metropolitana. Vea, por allá en el municipio de Copacabana, en Barbosa, la gente de Itagüí, ve por allá en Jericó y Támesis, también nos están escuchando en el suroeste antioqueño. Buenos días, Echecho, haceme un favor, pégate la saludadita a la gente acá en la 65, mijo. Camellando estamos. El saludo para Rubén, para el Mono. Saludo también a esta hora para Wilmar, que a esta hora estamos acá, vea, ya camellando, parcero, camellando. Davincho, buenos días.
2: Checho, buenos días.
0: ¿Qué más, David?
2: David Cataño reportando sintonía desde aquí de Girardota, Adriana, San Esteban.
0: En sí, este señor. Momento,
2: en mi lugar de trabajo, en la vereda La Holanda. Checho, complaceme con un disquito, Casita querés? Vieja de...
0: ¡Ay, de Darío!
2: De Darío Gómez con Los Legendarios. De muchas una, gracias, claro. Checho, por donde pasa uno, se escucha Radio 1.
0: ¡Ave feliz María! Día, Checho. ¡Feliz día a vos también, papá! ¡María, qué más amor!
3: Checho, amigo, muy buenos días, ¿cómo amaneces? Soy Marilena Zapata, de acá de La Estrella, reportando sintonía. ¿Me haces un favor? Y me colocas mi presidio, porfa.
0: Listo.
3: Buen día.
0: Bueno, muchísima atención. Ay, espérame que se me corrió por acá la información que les iba a entregar a través de Radio 1. Buenos días.
4: Hola, Radio 1, reportando sintonía por acá de Barbosa, la vereda La Guada. Saludito para toda la gente por acá de La Guada. A ver si me coloca una cancioncita. Mi pariente somos de los Tigres del Norte.
0: Hágale pues, papá, de una. Hágale pues, un abrazo bien especial. Oíste, estaba por acá revisando la información. YPM, el día de ayer, anunció racionamiento de agua en la ciudad de Medellín. Muchísima atención, porque ante la escasez de lluvias, YPM anunció que va a iniciar racionamientos de agua desde la próxima semana. Con la medida se van a afectar al menos unas 300.000 personas. El servicio será suspendido en las noches entre las 6 de la tarde y las 5 de la mañana y de manera escalonada en las comunas del Popular, Manrique, Aranjuez, Villahermosa, Buenos Aires y el sector de la Candelaria. Para que lo tengan presente, muchachos, a partir de la próxima semana, pues se va a iniciar este racionamiento en estos sectores entre las 6 de la tarde y las 5 de la mañana de manera escalonada. Popular, Manrique, Aranjuez, Villahermosa, Buenos Aires y sector de la Candelaria. Listo, buenos días.
5: Checho, buenos días.
0: ¿Qué manía?
5: Ya está la 70 ya, con el maní en la mano. Checho, bendiciones para usted y toda la mesa de trabajo. Dios los bendiga. Eso. Y me agradezca con Dios porque nos está llenando de bendiciones.
0: Amén.
5: Checho,
0: amén.
5: Checho, saludos al ST1-27, Ferley Jaramillo, de la Mancha Amarilla, mi esposo, que lo amo. Que Dios me lo bendiga y que me lo proteja en ese carro. Checho, subile, bendiciones, bendiciones.
0: Hácele pues, hombre. Un abrazo bien especial. Pachito Gómez, ¿qué más? ¿Cómo estás? ¿Se bien o no? ¿Eh? Bueno, ¿dónde más nos están acompañando? ¿Dónde más nos están reportando sintonía? Muchachos, buenos días, a ver.
6: ¿Cómo vamos, pues? ¿Bien o no?
7: Hola, Radio 1, buenos días. ¿Cómo Tere? Amanecen, muchachos?
0: ¿Qué más, Tere?
7: La preocupación por tanto temblor, sí, ya lo tenemos todo el mundo, a nivel mundial.
0: ¿Cómo te parece, Tere?
7: Eso, la tierra se está componiendo, o se quiere, bueno, voltear al revés todo esto. Checho, Dios te bendiga, escuchándote mucho, que por donde pasa uno, escucha Radio Uno. Habla Tere, un abrazo gigante para

0: María. Oiga, 7 de la mañana, 42 minutos. Están escuchando a esta hora Radio 1 Medellín 93.9. En este fin de semana, rico saludar a tanta gente que nos sigue por acá acompañando. Rico saludar a tanta gente que nos sigue por acá en este momento, enviando sus mensajes, su reporte de sintonía. Y bueno, vamos a seguir saludando pues aquí a tanta gente que en este día está por ahí conectada con Radio 1 93.9. Por ahí me estaban enviando un videito de del día de ayer, de el sector desde el municipio de San Rafael. Bendito sea el Señor. Oiga, qué cantidad de truenos por ese oriente antioqueño, qué cantidad de truenos. Mucho relámpago. Ayer parecía uno en una discoteca, como un strober. Y eso relampagué. Qué cosa, por Dios bendito. Oiga, 7 de la mañana, 43 minutos. 7:43, buenos días. Pero amanecieron bien, aliviaditos. ¿Cómo va el camellito? Pues hay muchachos en la minorista. Mucho boleíto ahí en esos locales, ¿o qué? Los tolditos. Mucho boleíto ahí en la central mayorista. Cuente a ver, ya cargaron ahí ese furgón, ya van saliendo. Ya cargaron ahí la estaquita, van abriendo por ahí la tienda del barrio. Apenas van llegando, Elda. Por allá la Gabriela, mi amor, buenos días, ¿cómo estás? Nancy.
1: Radio 1, la de 1, buenos días. Reportando sintonía, Mary Nancy, de aquí el barrio 8 de marzo, para hacerles un feliz y bendecido día, Gabo.
0: Eso, eso.
1: A Isa, Chepa y a Checho.
0: Toda la gallada,
1: toda la
0: mi
1: mesa
0: amor
1: de trabajo, eso. Que por donde pasa uno escuchando Radio 1, la de 1, esa maravillosa emisora. Con esa música que están poniendo hoy tan hermosa. Que el Señor me los bendiga hoy, eso, mañana y siempre.
0: ¿Oíste? Chao. Chao, mi amor, que estés bien. Me voy a saludar por acá Rigoberto Manco, en sintonía desde el municipio de Envigado. ¿Qué hubo, Mónica? ¿Qué más?
2: Chito, Chechito, cordial saludo.
0: ¿Qué más, mija?
2: Reportando sintonía de Manrique Lasalle. Mónica, te mando un abrazote grande. Y le deseo a todos los oyentes un feliz y fin de semana. Gracias a Dios estamos bien por este lado. Ahora hay que subir y mirarle el techo, que no haya pasado nada grave.
0: Así es, amor.
2: Les quiero
0: así
2: de corazón.
0: Porque es que había una cantidad por ahí de árboles en las vías. Ah, en la autopista habían una cantidad de árboles, ramas, buenas.
3: Radio 1, buenos días. Luz Estela Cataño desde el barrio Zamora, Santa Rita.
0: Sí, señora.
3: Para desearles un feliz día, Radio 1. El huracán de anoche.
0: A ver.
3: Desentechó una casa por acá y cayó a mi casa.
0: Ay, amor.
3: Y cayeron unos tubos a mi casa. Ay. Y desentechó el tercer piso.
0: ¿Cómo le
3: parece? No lo desentechó. Dañó una teja de zinc.
0: Amor, una, yo veo ahí como 10 tejas.
3: Eso sonó muy feo.
0: ¿Ah?
3: Eso sonó muy feo.
0: Claro, pues imagínate, hasta las cortinas de los alambres veo
3: aquí
0: por acá.
3: Está casi todo el barrio sin luz.
0: Ah, sí, señora, es que
3: por
0: claro,
3: donde paso se escucha Radio 1, la de 1.
0: Gracias, pues. ¿Qué hubo, Andrés? Checho, ¿qué más?
4: Checho, desde aquí, desde el carrito, para empezar la ruta a trabajar.
0: Qué bueno.
4: Checho, qué bendición es escuchar la emisora en la mañana, le recarga una energía.
0: Eso.
4: Un vallenatico, pues, ahí.
0: ¿Qué querés? Velázquez.
4: Okay. Vete de los inquietos.
0: Hágale, pues. Dale,
4: pague, subile.
0: Chao, buenas.
5: Checho, muy buenos días. Bendiciones.
0: Yo, Danilo, ¿qué más, mijo?
5: Dios te guarde siempre.
0: Amén.
5: A tu sintonía desde hacer en el vuelo NNL777 con destino a San Javier.
0: Gracias.
5: Bendiciones, Checho.
0: Listo.
5: Pasemos, escucha Radio 1, subile, pues.
0: Oíste, qué cantidad de gente a esta hora por acá reportando sintonía. Dios les pague, de verdad. Dios les pague ahí por acompañarnos mañana. Mañana 30 de agosto. Mañana 30 de agosto, el Día del Tendero. A nivel nacional, muchachos, para que se acuerden, pues, de ir a saludar al que lo desembala uno a mitad de quincena. El que le fía a uno los huevitos. El que le fía a uno las arepitas, el arrocito, los espaguetis y el atún. Mañana, mejor dicho, uno espera al menos que a esos tenderos le llegue ahí la anchetica, el desayunito sorpresa. ¿Ah? Oiga, 7:46, buenos días.

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0: Ave María. Oiga, uno escucha un popular de estos. Empata un vallenato. Ah, después llegan esos tropicales de del fin de semana. Como pa' uno ir calentando época ya de fin de año. ¡Ay, papá! Oiga, son las 8 de la mañana, 10 minutos. 8 de la mañana, 10 minutos. 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A esta hora los estamos acompañando a través de Radio 1, la de 1. Gracias ahí a toda la gente que nos sigue en este momento enviando por acá sus mensajes a través del 314-4939-939. Mañana de este fin de semana. Una mañana bien bonita, mañana bien espectacular. Una mañana para seguirle contando a ustedes sobre todo lo que ocurre en el área metropolitana, sobre todo lo que ocurre en el departamento de Antioquia. Hombre, bendito Dios, ¿ah? Bendito Dios. Ayer, sí señor, mire, me siguen enviando por acá algunos videos de algunas viviendas que se le levantaron ayer las tejitas, hombre. Ah, es que ayer sopló duro. ¿Oíste qué climas tan raros? En los días esos calores tan berracos, ¿no? Ah, por ejemplo, mire ya esta hora que va calentando de esta manera. Y por la noche, a veces llueve, esos vientos. Ah, climas tan raros tenemos acá en la capital antioqueña. 8:11 minutos, 8:11. Buenos días, ¿qué más? ¿Con quién hablamos?
1: Checho, buenos días, Checho. Radio 1, la E1. Un saludito desde aquí, desde la fábrica Duples.
0: ¡Eso! ¡Ay, María!
1: ¡Duples! ¡Escuchamos papá todos los días!
0: Radio 1, la de 1.
2: Buenos días, buenos días, buenos días, buenos días, buenos días, Chechito, amor. ¿Cómo mereces?
0: Excelente, mi hija.
2: Mejor dicho, ya uno se empieza a animar, ya como que le rinde el oficio.
0: Eso.
2: Con ese ánimo, con la buena música, la buena información y un buen día como el que nos ha dado Dios Todopoderoso.
0: Eso.
2: Chechito, amor, un abrazo.
0: Listo.
2: Que Dios te bendiga.
0: Hágale pues.
2: Déjame corazón.
0: Hágale pues.
2: Ánimo pues.
0: Chao, mi amor. Que estés muy bien. Oiga, son las 8 de la mañana, 12 minutos. 8 de la mañana, 12. 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Estamos listos a esta hora para disfrutar de buenas noticias. 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
0: Así es, Doc, muchísimas gracias. Promociones por montones, y vea, 6 de septiembre se nos viene gran concierto de amor y amistad, pero también vamos a tener la música tropical, el chucuchucu, mejor dicho, para echar paso bien bueno, vea. ¿Ah?

las 8:30, 8:30, están escuchando a esta hora Radio 1 Medellín 93.9. Gracias pues ahí a toda la gente que nos sigue acompañando desde diferentes sectores de la ciudad de Medellín. Oiga, ¿cómo van? ¿Qué tal pues? ¿Cómo transcurre todo? ¿Cómo va este sábado, este fin de semana? ¿Bien? Ya veo por ahí mucha gente en talleres de confecciones, veo mucha gente por ahí también en talleres de mecánica, Flor Toro, veo mucha gente por ahí reportando sintonía desde ya muchos almacenes. Qué bueno.

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1: Me encanta. 9:36 en este sábado. Los oyentes, véalos ahí bailando. Como usted comienza la mañana, así la termina. Siempre les digo lo mismo. Es que si usted toma la clase estirando para amargado, qué pereza, ¿cierto? Mientras que usted levanta así, da con energía. Por eso me le va muy bien, ¿sí o qué, amigazo?
2: Isa, la de la risa, o la de la carcajada. Oiga, Isa.
1: Señor.
2: Un saludo para todos en Radio 1. Isa, pues si quiere voy y le alumbro. No madrugue tanto. está bien, Isa. Feliz día y saludos para todos. Si hay forma de un temita vallenato, ceniza fría.
1: Dios te bendiga, amigazo. Luz, ¿cómo vamos?
3: Isa, buenos días. Despantando la sintonía de aquí del barrio Salvador, escuchándote. Isa, tú nos alegras el día.
1: Tan bella,
3: con
1: me.
3: La risa tuya y con todo lo que hablas. Vos, así estamos aburridas, vos nos alegras el día. Por donde uno pasa, se escucha Radio 1, la de 1.

0: beso, corazón. Dios te bendiga. A ver, yo veo quién más está por acá, los que van llegando nuevos. Hola.
1: Buenos días, Radio 1. Mi nombre es Emanuel. Sintonía desde acá, desde el centro de Medellín. En horario laboral. Con toda este sábado. Radio 1, sería tan amable de complacerme con la canción Te aprovechas de mí. Que escucho, Radio 1, la de uno, subirle, subirle, bendiciones.
0: Oiga, aprovecho para saludar a todos los que están trabajando por acá, por el centro, por el hueco, mejor dicho, por todito lado. Dios me lo bendiga, que vendan, muchachos, hoy. Haga una cosa, échense la bendición, todos los que tengan negocio, que nos están escuchando, dependiendo del que sea. Y lo mismo los conductores que hagan carrerita, ¿cierto? Hoy usted, después de echarse la bendición en este momentico, después de que usted va a decir, yo puedo hoy con todo lo que me proponga, van a hacer bastantes carreras, que después de las, pongamos una hora, 4 de la tarde, ya tengan la liquidación, ya tengan lo de la tanqueada, ya tengan, mejor dicho, para que se vayan a descansar hoy temprano. Y usted, que si ayer se vendió, digamos que tiene una base de 50 mil o 100 mil pesos, hoy se la va a duplicar, ¿listo? Que si usted ya se vendió 200 o 300 mil, porque no sé, dependiendo del negocio que tengan hoy a las 6 de la tarde, pongamos a las 6 de la tarde la meta, unos 600 mil pesos con la ayuda de Dios, para que usted diga, Ave María, vea qué energía la que me mandó Isa. Y verás que todo está en la mente. Entonces, la primera venta va a ser muy buena. Y si no la primera, en la mitad va a coronar mi hijo.
2: Doña Isa, buenos días. Radio 1, Radio 1. Me encanta tu forma de trabajar ahí en la emisora. Que se bendiga. Por lo que a mí me escrito el charrito negro ahí en Cosqueras, el mejor.
0: ¡Listo! ¡Bendición, amigazo!
3: Hola, Radio 1, la de 1. Hola, mi Isa hermosa, ¿cómo estás? Lo hablas con Luz Marina, yo reportando, Luz Marina Osorio, de Guayabal de la Colinita, reportando sintonía. Saludes a todos. Y gracias por esas energías tan bonitas que tenés para dirigirte a todos nosotros. Isa, la de la risa. Abrazos, feliz sábado. Y un abrazo muy grande y millones de bendiciones. Luz María Osorio Guayaba, les saludes a todos y a todas. Gracias.
0: Amén, corazón.
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0: Espectacular, para que aprovechen pues oyentes y vamos a seguir bailando y gozando porque por acá me dijeron, Isa, ponete una pues para que mientras estamos acá, vea, sacudiendo, barriendo, trapeando, lavando la moto, camellando, pues bailémonos y espero por los videitos. Si me están pidiendo esta canción es porque espero los videos de cómo se disfrutan usted el fin de semana de Uroteca con Radio 1. Ya vengo por acá con más oyentes a través del WhatsApp de la emisora.
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0: receta.
1: Una que me mueva el piso, ahí. ¿Cómo que? Ay, fue madre, 10 de la mañana con 15 minutos. En Radio 1, la de 1.93.9, el doctor Rodolfo Lara. 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
1: Muchísimas gracias, doctor. 10 de la mañana con 18 minutos. Vamos a seguir disfrutando de esta unoteca y además ya vengo para... ¡Ay, jue madre! Para la Unomóvil, que también se encuentra en las calles con Checho. ¿Qué vamos a hacer hoy? Ya venimos a contarles.
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3: La hora con miel tertos, 10 de la mañana con 22 minutos.
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3: Oiga, y a esta hora nos vamos para la Uno Móvil de Radio 1, la de 1.93.9, con mi compañero Checho Zapata, que nos tiene más información en este sábado. 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
3: Muchísimas gracias, Checho. Seguimos disfrutando, hombre, de esta Unoteca. Seguimos por acá con este uno para bailar y uno para el chupe. Escucha pues la que viene para que nos la cantemos a todo volumen.
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0: sin ser realmente nada. 10:35 a.m. Oiga, la Unomóvil de Radio 1, la de 1.93.9. Sigue en las calles. ¡Ay, me encanta! Porque cuando Checho está en las calles, nos trae información y más. Hoy sábado, con nuestros amigos del Comprar Checho. Eso está espectacular. Usted averiguando todo lo que yo le digo. ¡Ay, me hizo el favor! Es que uno a veces se ve estambalado hasta por una licuadora. ¿Cierto? 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Cuéntelo para los oyentes que apenas se van conectando.
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2: Muchísimas gracias, Checho. 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Eso sí, que no le falte su cédula. 10 de la mañana con 39 minutos. La

0: quién voy a amar si después de ti? Allá la estoy viendo mientras está trapeando. Ay, entonada con Radio 1, la de uno. Saludo por acá, hombre, para la tía Francia, para Juanito allá en Chile. Reportando la sintonía a todo volumen. Ay, mejor dicho, un abrazo, tía, tan bella. La quiero mucho también. Dios me la bendiga, Juanito. Gracias a la distancia. Allá nos está escuchando a través de la aplicación RCN Radio. Y acá en Colombia nos trasladamos al municipio de Bello, donde está doña Fanny y Giovanni. También unos amigos espectaculares. Dios me los bendiga. Gracias por estar ahí siempre conectados con Radio 1. Mientras camellan, mientras trabajan, disfrutando. Así como el doctor Rodolfo Lara, que nos trae una información que me encanta, porque cuando uno piensa en la salud, es donde uno tiene que estar muy piloso. 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
0: Espectacular, porque es donde tienen que aprovechar. Ahí está, pues, la invitación para que sigamos disfrutando en este fin de semana con Radio 1, la de 1. Va, la que les traigo hasta ahora.
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0: 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Ay, me hacen volar al cielo. Por acá yo estaba mirando, hombre, y estaba analizando y estaba pendiente de todos los oyentes que nos siguen escribiendo. Ahí estoy agregando también a los que van llegando nuevos. Bienvenidos a Radio 1. Y la Unomóvil en las calles con mi compañero Checho. Chechín, si me averiguaste el equipo de sonido. Es que, mejor dicho, ya viene prácticamente, nos faltan 3 mesecitos para diciembre. Y eso tiene que atraquear duro con Radio 1.
1: Así es, Isa, oyentes de Radio 1 Medellín 93.9. 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
0: Muchísimas gracias, Checho, por esta buena invitación, así como la que le tengo yo. ¿Para cuándo? ¿Qué vamos a hacer el 6 de septiembre? Escucha, pues.
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1: 11 de la mañana con 11 minutos. 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
4: Rico, 11 de la mañana con 17 minutos, 11 con 17, muchos a esta hora las mamis adelantando el almuercito, otros de pronto lo van a llevar, ay qué rico, a un restaurante, en otras empresas pagaron desde ayer, o apenas están pagando, pero tienen la forma de salir, aproveche también y se da la pasadita por la Uno Móvil, donde está mi compañero Chacho. Chacho, me repetí, ¿dónde es que estás?
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4: Muchísimas gracias Chacho por esta buena información. 11 de la mañana con 21 minutos.

0: 24 minutos, sábado de Unoteca, fin de semana, Ave María con Radio 1, así como la buena información que nos trae el doctor Rodolfo Lara, desde el Centro de Terapias Alternativas José Celestino Mutis. Doctor, el tratamiento para eliminar la vena varis y los vasitos, siguen preguntando, es un tratamiento que se puede curar, eso sí es cierto, pero con paso a paso, sin afanes, todavía ya la época de vacaciones empieza ahorita en octubre una semanita, pero para diciembre, si usted desde arranca desde septiembre, ya lo que es diciembre y enero, yo creo que ya vamos a estar bien. En algunas se ve rápida, en otras sí lleva su proceso, ¿cierto?
1: Isa, algunos pacientes la acción y el tratamiento y el resultado se puede ver inmediatamente, precisamente, pero esto ya depende de la evolución, la extinción, el calibre y cuánto tiempo lleva el paciente soportando la vena varice. 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
0: Espectacular, ahí está por la invitación para que aprovechen entonces a marcar rápidamente 11 de la mañana con 28 minutos.
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0: sal voy a enloquecer. ¡Ay, no! ¡Que no regrese! Mejor lejitos. Qué mal acompañado, más, dirá más de uno, ¿cierto? Oiga, me voy por acá entonadita mientras ustedes están organizando, camellando, trabajando. Saludito para todos los que andan ahí, muchachos, volteando. Que le rinda hasta, ¿qué puede decir? Casi lo que resta de mañana a mediodía, porque es que uno se levanta, cuando menos piensa, usted se descuida, ya a las 11. Cuando menos piensa, a las 12. Y se nos fue la mañana. Así que hágale con ánimo, con entusiasmo. Lo que sí le digo es que si tiene tiempo, vaya a chismosear, a novelerear, por donde anda mi compañero Checho, que está por allá en el comprar, averiguando, mirando. Me encanta porque siguen ellos de aniversario y los oyentes siguen, Checho, por acá preguntando que si con la cédula, el crédito, y que no se demora nada.
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0: Muchísimas gracias, Checho. Ahí está por la invitación en esta mañana. Oiga, y aprovecho por acá para saludar a nuestra compañera Lizeth, tan juiciosa. Isa por aquí anda en mi casa escuchándola y a todos los que estén con ella. Bendiciones. Ella, mejor dicho, vea, esta compañerita de nosotros, bien juiciosita, madruga, la Juancha está a hacer deporte, madruga por allá a estar en paseos con la familia. Y siempre escuchando Radio 1, la de uno, así que no te des, Lice, pues. La queremos mucho, bendiciones.

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1: 11 de la mañana con 45 minutos, la Unoteca de Radio 1, la de 1.93.9. Un saludo para que todos los oyentes que están ahí en sintonía, que van llegando, que nos van escuchando, sigan presentes, hombre. Un saludo también para los que ya se alistan a almorzar. Buen provecho, muchachos. Que Dios me los bendiga, que disfruten de ese almuerzo tan espectacular. Y además también, pues por acá, si usted apenita se va conectando, más tardecito por acá me deja su saludito, que estoy viendo que muchos están hoy de Happy Birthday to You. ¡Qué rico! Me voy por acá ya para ir finalizando con mi compañero Checho. Cuénteme, Checho. A ver, pues, los oyentes que a esta hora nos siguen escuchando, que están ahí conectados con Radio 1, la de 1, que se disponen en este momento haciendo el almuercito, ¿alcancen a llegar? ¿Hasta qué horas vamos a estar ahí?
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2: Perfecto, Isa, oyentes, así vamos finalizando entonces hoy desde Al Comprar, Centro Comercial La Central, y nosotros seguimos con toda esta programación espectacular de fin de semana, popular, vallenato, música tropical, mejor dicho, pa' gozar con Radio 1, la de 1.
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0: ¡Ay, qué rico el vallenato! Y si es de Radio 1, la de 1, todavía mejor, ¿cierto? Me voy por acá para ir finalizando con el doctor Rodolfo Lara del Centro de Terapias Alternativas, José Celestino Muti. 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
0: Espectacular, doctor. Es que mejor dicho, ya usted lo dijo, exactamente, no se pueden perder la oportunidad para que los oyentes alcancen a llamar ya 11:58 a.m. Así como la oportunidad que les voy a contar de que si usted quiere ir al concierto de septiembre, no deje pasar, porque se puede armar el parche con los amigos y eso no se ve todos los días. Y los artistas que vamos a tener, que no sabe de qué está hablando Isa, escuchen pues, escuchen.
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3: En Radio 1 son las 12 con 15 minutos.
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0: mundo, tanto a nivel nacional e internacional. Compañero, buenas tardes.
1: Investigación Noticias RCN, Los Gladiadores, el chat que esconde las claves del crimen de Gustavo Aponte. Tenemos las conversaciones que revelan cómo se planeó el homicidio y cómo los sicarios se movieron el día del atentado. Esas conversaciones son pieza fundamental para identificar a los responsables.
2: Extradiciones a toda marcha. El gobierno de Abelardo de la Espriella ya firmó más de 30 y entre los primeros hay cabecillas que estuvieron en mesas de diálogo. Noticias RCN conoció quiénes seguirían en la lista. En minutos, el por qué son de interés para los Estados Unidos.
1: Alerta por el reclutamiento de menores en Colombia. Human Rights Watch denuncia que los grupos armados los están convenciendo en Facebook y TikTok con videos que ofrecen dinero, lujos y una vida mejor. Hablamos con la directora de esta organización internacional.
3: Violenta jornada en el departamento del Cauca. En Suárez, un dron arrojó un artefacto que causó heridas a 5 menores y 2 adultos. En Cajibío, fueron asesinados 2 firmantes del acuerdo de paz. Y hay intensas confrontaciones armadas en Almaguer, Jambaló y en el Cañón del Micay.
4: Después del terremoto de hace 19 días, decenas de familias terminaron de perderlo todo por un fuerte aguacero que cayó sobre la ciudad de Quibdó. Hasta el momento, continúan sin recibir ayuda y asistencia humanitaria.
5: 29 días de emergencia en Tolima y no paran los incendios forestales. Hoy se registran 11 incendios activos en 9 municipios.
2: 37 personas murieron y 42 más resultaron heridas en el más reciente ataque ruso contra Ucrania. La explosión en un almacén de municiones provocó una emergencia de gran magnitud. Zelensky reiteró su llamado a la paz.
6: Tadej Pogačar abandonó la Vuelta a España. El ciclista esloveno y quien portaba la camiseta de líder sufrió una fuerte caída faltando 32 kilómetros para llegar a la meta en la octava etapa. Comienza la octava jornada de nuestra liga. El campeón Junior recibirá a Santa Fe en Barranquilla, mientras que Jaguares y el líder América de Cali se verán las caras en el Jaraguay. Atlético Nacional visita Alianza en Valledupar.
7: 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Hablamos con sus personajes que hace 25 años se robaron el corazón de todo el país.
8: Yo siento que necesito ser feliz. ¿Usted de verdad cree en las segundas oportunidades?
7: Fin de semana de Solidaridad por Colombia. Estamos desde el estadio para disfrutar del concierto que ayudará a los más damnificados. Nos encontramos al final de la emisión.
9: En 51 años hemos acompañado a más de 36 mil jóvenes.
10: Es una oportunidad para...
0: Muchísimas gracias, compañeros, por esta buena información para toda la familia de Radio 1. 12 del mediodía con 38 minutos.
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3: En Radio 1 son las 2:09.
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3: En Radio 1, 4 y 15 minutos.
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3: En Radio 1, 5 y 10.
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3: En Radio 1 son las 6:14.
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